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2: 6 de la tarde, 12 minutos.
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2: 6 de la tarde, 25 minutos.
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1: 6 de la tarde, 40 minutos.
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2: 6:56
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2: 7:12.
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1: 7 de la noche, 25 minutos.
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1: 7 de la noche, 40 minutos.
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1: 7:58 p.m.
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2: 8 de la noche, 12 minutos.
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1: Ya andamos su compa Luis R. Conríguez con mi compa Yossi, viejo.
2: Chulada, compa. Gustazo. Aquí estamos, ya sabe, al millón. ¿Cuál es la rola?
1: Se llama Todo Depende de Ti. ¡Jálense!
2: ¡Al lado, muchachos!

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1: ¿Sabes? Me he dado cuenta que nuestros mundos han tomado rumbos distintos. Y es necesario reconocerlo.

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0: Buenos días,
1: Padre, le
0: Hijo. Buenos
1: agradecemos
0: días,
1: hasta aquí que
0: Espíritu
1: levante sus
0: Santo
1: manos
0: de
1: sobre la cabeza
0: Dios.
1: y le
0: Muy
1: aplauda a
0: buenos
1: Jesús con todo
0: días.
1: su corazón.
0: Muy buenos días a toda la audiencia en general. Muy buenos días a toda la audiencia de
1: Gracias,
0: Radio La Voz
1: papá.
0: de Dios, Impacto de su Gloria, Canal 27.
1: Gracias,
0: Y a un estéreo sol en San Cristóbal Cucho. Muy buenos días. Aquí estamos ya en esta mañana, en el día jueves 8 de octubre del 2026. Aquí estamos, aunque un poco tarde llegamos, pero aquí estamos ya. Aquí estamos, gloria a Dios, para poder levantar nuestras manos siempre hacia el Padre, en el nombre de nuestro Señor Jesucristo, en agradecimiento y gratitud por cuanto Dios ha sido más que bueno con nosotros. Dios ha sido bueno, Dios ha sido bueno, bueno, bueno ha sido Dios. El que hace, dice la palabra de Dios, salir el sol sobre buenos y malos.

0: honra, la gloria, el honor, el agradecimiento y la gratitud, porque Él es digno de que lo alabemos, Él es digno de que nosotros le adoremos, le bendigamos, Él es digno. Es digno de ser exaltado en todo momento. A Él sea la gloria en esta mañana. Aquí estamos. Gracias. Gracias le damos a Dios. Gracias le damos a Dios también por cada uno de ustedes que están ahí en sintonía de Radio La Voz de Dios, Impacto de su Gloria, Canal 27, Estéreo Sol, Estéreo Salvación. Gracias. Gracias. En esta mañana queremos comenzar leyendo esta palabra de parte de Dios. Esta palabra, gloria a Dios, que ha venido de parte de Dios. Queremos dar lectura en esta mañana en el libro de Isaías. Isaías. El libro de Isaías, gloria a Dios. Capítulo 5. Capítulo 5, versículo 8. Dice la palabra de Dios, honrando al Padre, al Hijo y al Espíritu Santo. Isaías 5:8 dice la palabra, honrando al Padre, al Hijo y al Espíritu Santo. Ay de los que juntan casa a casa y añaden heredad a heredad hasta ocuparlo todo. ¿Habitaréis vosotros solos en medio de la tierra? Ha llegado a mis oídos de parte de Jehová de los ejércitos que las muchas casas han de quedar asoladas, sin morador, las grandes y hermosas. Y dice, y 10 yugadas de viña producirán un bato y un homer, y de semilla producirá un efa. Hay de los que se levantan de mañana para seguir la embriaguez, que se están hasta la noche, hasta que el vino los enciende. Y en sus banquetes hay arpas, vihuelas, tamboriles, flautas, vino, y no miran la obra de Jehová, ni consideran la obra de sus manos. Por tanto, mi pueblo fue llevado cautivo porque no tuvo conocimiento. Y su gloria pereció de hambre y su multitud se secó de sed. Por eso ensanchó su interior el Sheol y sin medida extendió su boca. Y allá descenderá la gloria de ellos y su multitud y su fausto y el que en él se regocijaba. Y el hombre será humillado y el varón será abatido y serán bajado los ojos de los altivos, pero Jehová de los ejércitos será exaltado en el juicio y el Dios santo será santificado con justicia. Los corderos serán apacentados según su costumbre y extraños devorarán los campos desolados de los ricos. Ay de los que traen la iniquidad con sus cuerdas de vanidades y el pecado con coyundas de carretera, los cuales dicen, vengan ya, apresúrense su obra y veamos, acérquense y venga el consejo del Santo de Israel para que lo sepamos. Ay de los que a lo malo lo dicen bueno y a lo bueno malo, que hacen de la luz tinieblas y de las tinieblas luz, que ponen lo amargo por dulce y lo dulce por amargo. Ay de los sabios en su propia opinión, a sus propios ojos, y que son prudentes delante de sí mismos. Ay de los que son valientes para beber vino y hombres fuertes para mezclar bebida. En esta palabra venimos encontrando los juicios de parte de Dios. Y el juicio de parte de Dios o los juicios vienen por el desenfreno del hombre. Por el desenfreno del hombre. Aquí estábamos viendo a través de la palabra que leíamos cómo el hombre se desenfrena completamente aún en sus ambiciones, en su avaricia, se desenfrena en su en tomar alcohol, se desenfrena en sus banquetes, en sus arpas y todo esto. Como el hombre se desenfrena en andar cada día borracho, se desenfrena ignorando las obras de Dios y aún las propias obras de sus manos, porque cuánta gente por andar borracho no logra ver ni las obras de Dios, ni las obras de su trabajo, no logra ver ni el fruto de su trabajo. También dice, por cuanto el pueblo fue llevado cautivo, por cuanto el pueblo no tenía conocimiento, como el pueblo se desenfrena en tantas cosas y no procura el conocimiento de Dios, no procura conocer a Dios, no procura conocer a Dios, conocer la palabra de Dios, y por eso ignora los tiempos que vivimos, ignora los tiempos. ¿Por qué? Porque no hay conocimiento. Y todo eso hizo que el Sheol se ensanchara, dice, que el Sheol se ensanchara más, porque estaba llevando más muertos, estaba llevando a más gente, ¿verdad? Está llevando a más gente por causa de la maldad, por causa del pecado del hombre, por causa de que el hombre no quiere nada de Dios. Y hablando del hombre, hablamos también de la mujer, porque tristemente hoy el hombre, en lugar de buscar a Dios, está depravando más, está haciendo más maldad, está viviendo como él quiere. Y eso es el problema en estos tiempos. Por eso los juicios de Dios vienen. Y comenzará, dice, por la casa, comenzará por la misma iglesia. Comenzará. Qué bueno es sufrir por hacer lo bueno, pero lo más duro es sufrir por hacer lo malo, por andar de entremetido. Eso sí es duro. Pero por lo bueno, gloria a Dios, por padecer en Cristo. Sabemos que Cristo padeció primero y que todos los que somos discípulos, los que somos seguidores de Cristo, estamos expuestos a todo esto. Por eso ahí donde usted está, gloria a Dios, levante sus manos a Dios, levante sus manos a Dios y si es posible humillarse delante de Dios, humíllese. Humillémonos delante del Creador de los cielos. Humillémonos delante del Dador de vida. Humillémonos delante del único que puede salvar nuestras vidas. El único que puede libertar nuestras vidas. El único que nos puede sacar del pozo cenagoso, del lodo de la desesperación, es Dios. El único que aún tiene su mano extendida sobre las naciones, a modo que el hombre entienda de que la misericordia de Dios es tan grande, es Dios. Por eso ahí dígale, Padre Celestial, en esta mañana, oh Dios, es delante de la presencia de usted que estamos. Es delante de su bendita presencia, oh Dios, que hoy nos humillamos, hoy nos postramos, hoy nos rendimos, hoy nos sometemos voluntariamente, oh Dios, hoy le damos el control de nuestras vidas, voluntariamente, hoy nos sometemos bajo su autoridad, nos sometemos bajo su gobierno, nos sometemos bajo la guianza y la dirección del Espíritu Santo, nos sometemos, oh Dios, a lo que usted quiera hacer el día de hoy. Padre, su palabra dice que si su pueblo se humillare, si su pueblo orare, si su pueblo buscare su rostro, si su pueblo se arrepintiere, si su pueblo, Padre, se arrepintiere, papá, de sus pecados, usted es fiel y justo para perdonar. Usted sanaría esa tierra, Padre. Por eso, Dios, hoy nos sometemos voluntariamente y reconocemos, oh Dios, que con nuestra propia fuerza no podemos, que con nuestros propios medios no podemos. Es necesario, Dios, Padre Santo, que usted nos ayude. Es necesario, Padre, que usted nos fortalezca. Es necesario, Padre, que usted nos guíe, que usted nos direccione, que usted nos conduzca. Es necesario, Padre Santo, en este programa de La Voz de Salvación. Es necesario, Padre, que usted tome nuestra humanidad, Padre Santo. Nosotros solamente podemos darle toda honra y gloria. Solamente podemos glorificar su nombre. Solamente podemos exaltar su nombre. Solamente podemos bendecir su nombre y decirle, Padre, oh Dios, ten misericordia, Padre, aún, Padre Santo, de aquellas almas, oh Dios, que el desenfreno, Padre, ha llegado en sus vidas, siguiendo mal la avaricia, siguiendo malas ambiciones, Padre, que seguirte a ti, oh Dios, hoy, Padre Santo, donde tenemos la oportunidad de buscarlo, tenemos la oportunidad de acercarnos, tenemos la oportunidad de servir, tenemos la oportunidad de ponernos en tus manos y hacer buenas obras. Padre Santo, ten misericordia de aquellos que están, Padre, en la borrachera, que están en el alcohol, Padre, que ignoran las obras tuyas, ignoran el amor tuyo, ignoran la misericordia tuya, ignoran, Padre Santo, que usted les está dando una oportunidad más, Padre, Padre, para que logren entender y comprender, Padre, que Padre Santo, es tiempo de arrepentirse. Aquellos que ignoran aún la propia obra de sus trabajos, de sus manos, Padre Santo, que no llevan comida a sus hogares por andar tomando, que no llevan, Padre, comida a sus hijos por andar tomando. Ten misericordia de esas almas, oh Dios, ten misericordia de su pueblo, Padre Santo, porque en lugar de anhelar conocerlo a usted, en lugar de adquirir conocimiento de la palabra de Dios, para que cada día tengamos más temor hacia usted, cada día tengamos más reverencia hacia usted, cada día, Padre, podamos amarlo más, Padre Santo, servirle mejor. Padre, perdónanos, porque en lugar de adquirir conocimiento, Padre, nuestra vida se está habituando a las redes sociales, se está habituando a otras cosas, pero menos a tu palabra, Señor. Menos, Padre, que el hombre escuchar o leer tu palabra, Padre. Ten misericordia, Padre Santo, de aquellos los que traen iniquidad con cuerdas de vanidad y el pecado como coyundas de carreta, Padre. Aquellos que vienen cargando iniquidad, que vienen cargando pecado, que vienen cargando maldad, Padre, y no pueden despojarse del pecado, no pueden despojarse, no pueden poner un basta ya el tiempo pasado que vivieron, no pueden renunciar al oculto, a lo vergonzoso, Padre, sino ahí vienen cargando iniquidad, vanidad, pecado. Padre Santo, perdónanos, oh Dios, perdónanos, Padre Santo, perdónanos, oh Dios, aquellos que decimos que a lo malo lo decimos bueno, cuando nosotros debemos discernir entre lo bueno y lo malo, cuando nosotros debemos de dejar de hacer lo malo, Señor, no lo estamos dejando hacer, Padre, perdónanos, oh Dios. Perdónanos, Padre Santo, bendito Dios, estamos siendo sabios en nuestros propios ojos, Padre, y no estamos dependiendo de usted, no estamos buscando su rostro, no estamos acercándonos a usted de todo corazón. Perdónanos, oh Dios, perdónanos en el nombre de Jesús, mas en esta mañana, Señor, aquí estamos. Ponemos nuestras vidas delante de usted, Señor. Ponemos nuestras vidas, que pueda haber un cambio en nosotros, que pueda haber un verdadero cambio en cada uno de los que hoy nos oigan, Padre. Que pueda haber un verdadero cambio, Padre Santo. Qué bueno es poder sufrir para hacer lo bueno, pero lo duro es sufrir por hacer lo malo, Señor. Ayúdanos siempre, Padre, a seguir esas pisadas de hacer lo bueno, de hacer lo que a usted le agrada, Padre. Ayúdanos en el nombre maravilloso de Jesús. Ayúdanos, oh Dios. Todos necesitamos de usted cada día, oh Dios. Todos necesitamos de usted, oh Dios Altísimo. Muchas gracias. Gracias por tus misericordias, Padre, y por concedernos una oportunidad más de poder estar delante de su bendita presencia, oh Dios. Muchas gracias por cada radio, Dios. Muchas gracias por los que están en cabina de radio. Muchas gracias por los que están en su negocio, en su trabajo. Están en el camino o van ahí, Padre Santo, escuchándonos a través mientras van manejando. Muchas gracias, Padre, en el nombre de Jesús. Gracias, oh Dios. Amén, gloria a Dios. Muy buenos días, aquí estamos ya con ustedes en el programa La Voz de Salvación. Gracias por dejarnos entrar en su corazón y en ese rincón de su hogar donde usted vive. Gloria a Dios. Muchas gracias a los que están en el negocio, los que están en las cárceles, en los hospitales. Gracias por dejarnos entrar en sus hogares. Le dejamos con esta alabanza.
1: Y conmigo, así donde estamos.

tú eres bueno, Señor. Gracias por mi familia. Gracias por el hogar. Gracias por tus grandes bendiciones. Gracias por los años.

muchos dicen que tú eres bueno, yo también.

eres bueno, Señor. Gracias por mi familia. Gracias por el hogar. Gracias por tus grandes bendiciones. Gracias por los años de nuestras vidas, Padre. Gracias, Señor, porque me has tomado en cuenta. Gracias por el ministerio. Por eso digo, tú eres bueno, Señor.

0: levanto.
1: Gloria a Dios, Dios ha sido más que bueno es Dios con nosotros. Más que bueno ha sido Dios con cada uno de nosotros. Somos nosotros los que no hemos querido, gloria a Dios, no hemos querido hacer lo bueno, pero Él ha sido bueno. Gloria a Dios, si usted desde hasta hoy reconoce que no ha aprendido a hacer lo bueno, hoy es el día de levantar sus manos, hoy es el día de decirle: Señor, yo estoy aquí, Señor, estoy aquí y quiero buscarte, quiero acercarme a ti, quiero aprender a hacer lo bueno, tengo que dejar de hacer lo malo y tengo que aprender a hacer lo bueno. Señor, ayúdame, oh Dios. Qué bueno cuando uno se levanta con esa actitud y dice: quiero hacer lo bueno, ayúdame, Señor. Y Dios lo va a ayudar, porque Dios quiere que nosotros hagamos lo bueno. Dios quiere que hagamos lo bueno, que hagamos lo recto, que hagamos lo que es recto, que hagamos las cosas rectamente, que no tengamos nada de qué esconder, que no tengamos nada de qué avergonzarnos, sino que cuando hablemos la palabra, lo hablemos con autoridad, con libertad. ¿Por qué? Porque usted lo habla desde la manera que usted lo vive. Qué bueno es hablar así. Y eso es lo que Dios quiere: levantar hombres y mujeres que no caen en esta verdad, sino que hablen la palabra día a día, ya que Dios es más que bueno. Gloria a Dios.

recibe la alabanza, Señor. Gracias, papá, por sanarme. Gracias, papá, por liberarme de ti. Gracias, Jesús.

dele gloria, gloria a Dios, dele gloria a Él. Dice que Abraham se fortaleció, aún en su vejez se fortaleció, dando gloria al Señor. Así se fortaleció, creyendo en las promesas que Dios le había dado. ¿Y cuántos creemos en las promesas del Dios Altísimo, hermanos? Dile, las promesas de Dios son grandes para mi vida. Hay promesa de estar con Dios un día, hermano. Hay promesa de vida eterna, hermano. Hay promesa. Ya lo de este mundo pronto se acaba, hermano. Gloria a Dios. Ya Cristo viene pronto y hay que estar preparado. Hay que estar listo, hermano. Hay que esperar la venida. Hay que santificarse más. Hay que consagrarse más. Hay que separarse más. Hay que vivir este evangelio, hermano. Hay que vivirlo. Porque Cristo pronto viene. La trompeta sonará, la trompeta. Y al son de esa trompeta yo quiero irme con Él. Espero que usted pueda irse con Él también. Por eso gózase, alégrese. Viva para el Señor, hermano. Viva para el Señor, hermana. En el Señor no hay pierde de nada. En el Señor no hay pierde de nada. En el Señor está todo, hermano. Solo alábelo. Adórelo, hermano. Adórelo. Hermano, se ha estado clamando por esto. Se ha clamado, hermano, para que Dios derrame de su presencia. Se ha clamado.

0: amargura tiene que ser arrancado. Toda amargura tiene que ser arraigado. No podés vivir en el dolor, hermanos. No podés vivir en el dolor, hermana.
1: Tienes 9 de la mañana, 10 minutos.
0: Tienes a un Dios que liberta. Tienes a un Dios que liberta. No podés vivir atado, hermanos. No podemos vivir atados, hermanos. Nuestro Dios es libertador, hermano, libertador, salvador, aleluya. Dele gloria a Él. Dele gloria. Dele gloria, dele gloria, hermano, dele gloria. Hay poder en el nombre de Jesús. Usted lo alaba de corazón, hermanos. Usted no le alaba solo cuando la alabanza está aquí, no. Usted le alaba a Dios en todo tiempo. Me alegró con lo que estaba cantando el hermano Ilzas al principio del servicio, porque esa alabanza estaba dentro de mi ser desde la mañana. Qué bueno es estar conectado en el Espíritu, hermano. Qué bueno es estar unido en el Espíritu, hermano. Qué bueno es ser de Dios. Alaba a Dios. Sé de Dios, sé de Dios, sé de Dios. No seas del diablo, sé de Dios. Sé de Dios, no seas del diablo. Sé de Dios cada día. Sé de Dios, hermano, sé de Dios. Apártate del chisme. Apártate, hermano, de todo eso, hermano. Viva para Dios, hermano. Viva para Dios, hermana. Dios es bueno, aleluya. Dios es bueno y Él está aquí, hermanos. Él está aquí, hermanos. Él está aquí. Cuando Él está, hermanos, Él hace que las cosas suceden. Él hace que las cosas suceden, hermanos. Por eso vamos a ir a la palabra de Dios. Vamos a ir a la palabra de Dios. Dios bendiga a todo aquel que siembre esa palabra. Todo aquel que siembra la palabra en otros está sembrando vida en otros. Dile, el que siembra la palabra está sembrando vida. Y el que siembra cizaña, el diablo le espera. Pero vamos a Jeremías 33:3. 33:3, gloria a Dios. Versículo 3 vamos a leer, creyendo, gloria a Dios, de que si usted vino angustiado, hoy clame a Dios. Pero no se va a ir angustiado, hermanos. Dice Jeremías 33:3 juntos. Dice la palabra de Dios, honrando al Padre, honrando al Hijo y al Espíritu Santo. Clama, dice, a mí. Y yo, dice Dios, te responderé y te enseñaré cosas grandes y ocultas que tú, dice, no conoces. Vamos juntos, hermano, como que usted leyó la Biblia hoy. Clama a mí y yo te responderé, dice, y te enseñaré cosas grandes y ocultas que tú no conoces. Dile al que está a tu lado, ¿qué hay que hacer? Dígalo, ¿qué hay que hacer, hermanos? No lo oigo a usted. ¿Qué hay que hacer? Todavía no lo oigo. ¿Qué hay que hacer? Clamar. ¿Sabe por qué no clamamos? Porque todavía la angustia no llega. Todavía no hay sufrimiento. Todavía no hay dolor. Estamos en cuna de oro. Por eso no clamamos. Pero si hubiera sufrimiento, dolor, angustia, usted tendría que clamar como Jeremías clamó al Dios viviente. Gloria a Dios. Clama a Dios, hermanos. Dice el salmista, clamé a Dios. Clamo al Dios Altísimo. Clamo a Él porque Él es el que me favorece. ¿Cuántos han sido favorecidos por Dios, hermanos? Dele gloria a Dios porque es el favor de Dios en tu vida. Puede sentarse un momento, unos minutos, ya nos vamos a ir. Gloria a Dios, pero nos vamos gozosos, ¿verdad? Gloria a Dios. Nadie que viene, gloria a Dios, con todo el corazón regresa igual. Cuando alaban su nombre, gloria a Dios. Dile, Dios bendice tu amor. Dile, Dios bendice. Dios nos bendice, gloria a Dios, llenando nuestro corazón de amor cada día. Estamos aquí por amor, ¿verdad? Dile, ¿estamos por amor o estamos porque en verdad hoy llegó domingo? Estamos por amor. ¿Cuántos están por amor? Estamos por obediencia. Estamos porque somos gente de fe, hermanos. Estamos porque accionamos en Dios. ¿Cuántos accionan en Dios? Dice la palabra que si hay algo que Dios bendice, es tu amor hacia Él. Si hay algo que Dios bendice, gloria a Dios, es tu obediencia a Él, a su palabra. Si hay algo que Dios bendice, es la fe que tienes en Él. Si hay algo que Dios bendice, son tus acciones. Acción en adorar, hermano. Acción en ser útil ante Dios. Gracias, Señor. Gloria a Dios. Dios, ¿verdad? Gloria a Dios, le dice a Jeremías. Le dice, clama a mí, dice. Y yo, dice Dios, te responderé. Dice. Y no solo te voy a responder, te voy a enseñar, dice, cosas grandes, ocultas, que tú no has visto con estos ojos. Pero Dios, dice Dios, yo te las voy a revelar. Te las voy a dar a conocer. Antes que el periódico llegue, ya Dios revele. Antes que el presidente anuncie, ya Dios reveló a su iglesia. Antes, gloria a Dios, aleluya, que la inteligencia artificial, ya Dios reveló lo que venía. Dele gloria al que vive. Dios es un Dios que revela. Revela las cosas que han de acontecer. No solamente están escritas para que lo leamos, sino también este Dios revela, muestra, deja ver, gloria a Dios, aleluya. Gloria a Dios, solamente lo que tiene que hacer el hombre y la mujer es clamar, pero clamar desde la conciencia. Clamar, gloria a Dios, desde la conciencia. Cuando se clama desde la conciencia, ahí es donde usted se deja ver adentro. Si hay dolor, si hay angustia, si hay sufrimiento, yo no sé qué haya en su vida, pero aquel Dios que sana, liberta, está en este lugar. Pero hay que clamar a Él, gloria a Dios. Hay que clamar, hermanos. En lugar de pelear con la mujer, con el hombre, en lugar de pelear con tu prójimo, clama a Dios y Dios te va a responder, hermanos. ¿Cuánto alaban el nombre de Dios? Dice que había angustia en Jeremías. Había dolor, había sufrimiento. Porque el pueblo de Dios iba a llevar a ser cautivo a Babilonia. Y a Babilonia lo tenía cercado. Y a Babilonia estaba ya a punto de que se abriera brecha para poder matar, destruir, arruinar, para cumplirse el juicio de Dios que venía por causa de la rebeldía, por causa de la desobediencia, por causa de los pecados. Por causa de apartarse de Dios, venía juicio de parte de Dios. Era no se podía evitar, venía. No se podía evitar. Jeremías estaba sufriendo. Había dolor en él. Había angustia. A ver cómo el pueblo, aquel pueblo que era de Dios, aquel pueblo donde Dios se glorificaba, aquel pueblo donde Dios se manifestaba, hoy estaba yendo al cautiverio nuevamente. Iban por 70 años. Pero dice, gloria a Dios, Dios le dice a Jeremías, aún en tu angustia, en tu dolor, aún en tu sufrimiento, dice, clama a mí y yo te responderé. ¿Cuántos han clamado y Dios le ha respondido, hermanos? Es que algo que he llegado a aprender en Dios es que nosotros no podemos depender siempre de la oración de otro. Tenemos que aprender a clamar nosotros. Tenemos que aprender a orar nosotros. Tenemos que aprender a entrar nosotros a buscar el rostro de Dios. No puedes depender siempre de la oración de otro. Hay momentos que tienes que clamar. Dele gloria al que vive, gloria a Dios. Y Dios le dice a Jeremías, clama, yo te voy a responder. Y no solo te voy a responder, le dijo, te voy a enseñar cosas grandes y ocultas. En otras palabras, le estaba diciendo, lo que tú ves ahora, Jeremías, no es el final para mi pueblo. Lo que usted ve hoy en sus hijos que no quieren nada de Dios, que los ven droga, en alcohol o no sé dónde lo ve, no es el final para ellos. Mientras usted mantiene un clamor a Dios, mientras usted se pone la brecha, Dios volverá a traer palabra, Dios volverá a traer alimento, Dios volverá a traer aún, como decíamos, quebrantamiento ahí donde están, y se van a volver al Dios del cielo que usted adora. ¿Cuánto alaban el nombre de Dios? Clamar, hermano, es clamar a Dios. Estamos clamando, hermanos, para que las cárceles se abren. Yo no sé si usted está clamando, pero hay que clamar para que las cárceles se abren. Cárceles de angustia, hermano. Cárceles de aflicción. Cárceles de depresión, hermano. Esas cárceles, hermano, se tienen que abrir. Tienes que salir de ahí, hermano. No te puedes quedar ahí siempre. Cristo viene pronto y debes de estar listo. Dale gloria al que vive, gloria a Dios. ¿Cuántos claman para que las cárceles se abren? Los cerrojos de esa cárcel se quiten. En el nombre de Jesús. Dios le dice a Jeremías, ¿verdad?, que clame. Jeremías 33:6 dice, he aquí, dice, yo les traeré, dice, sanidad y medicina, y los curaré, dice, mire, y les revelaré, dice, abundancia de paz y de verdad, dice, mire, qué bueno es que uno habite así, hermanos. ¿Cuántos le dan gracias a Dios porque están sanos? Están sanos. Dele gloria al que vive, hermanos. Está sano. Dele gloria al que vive. ¿Cuánto le agradecemos a Dios? Porque Dios, hermano, gloria a Dios, ha traído medicina para sanarlo a usted. Gloria a Dios porque Dios nos ha curado. No solo nos ha curado, nos ha revelado abundancia de paz. Mire, qué bueno es estar en paz con Dios. Ayer hablábamos en Stockton. Qué bueno es tener paz con Dios. Qué bueno es tener paz en ti mismo. Qué bueno es tener paz con el prójimo. Porque eso es lo que Dios quiere, dice. Seguir la paz con todos y la santidad, sino en el cual, dice, nadie verá al Señor. Paz. Dile al que está a tu lado, ¿estás en paz con Dios? Qué bonito es estar en paz en Dios. No hay bendición más grande, hermanos, que tener paz. Que tener paz, gloria a Dios. Hay gente, hermano, que la bendición piensa que es dinero, es riqueza. No, eso es añadido. La verdadera bendición que puede haber en tu vida es tener a Dios. Que Dios esté en tu vida. Es la mayor bendición que tienes. Si tienes a Dios, tienes vida. Si tienes a Dios, tienes amor. Tienes paz, tienes gozo. Tienes bondad, mansedumbre, templanza, fe, pureza. Pero es tener a Dios en nuestras vidas. Es la bendición más grande. Dice que la bendición más grande es tener abundancia de paz. Qué bueno es dormirse, ¿verdad? En paz. Hay gente, hermano, que no duerme. Estar pensando y pensando y pensando, hermanos. Y hay gente, hermano, que, gloria a Dios, solo que ya tocó cama y cae rendido. Hasta el otro día, ¿verdad? Gloria a Dios, ¿por qué? Porque como dijo el salmista, en paz me acostaré, dijo, y así mismo dormiré, dijo, porque solo Dios, dice, me hace vivir confiado, dice. ¿Cuántos viven confiados en Dios? ¿Cuántos viven seguros en Dios, hermanos? Dale gloria. Hay tanta incertidumbre, hermanos, de que viene esto y vienen muchas cosas. Pero usted tenga paz con Dios. Usted tenga esa paz que Dios da en su vida. Dele gloria al que vive. Cuando Dios le dice a Jeremías, dice, déselo fuerte. Gracias, Gloria. Cuando Dios le dice a Jeremías, dice, he aquí, dice, yo le restauraré, les traeré sanidad, dice, y medicina, los curaré, dice ahí. Él está proclamando una promesa de restauración completa sobre el pueblo. Está creyendo, gloria a Dios, en una promesa de que Dios va a restaurar esas vidas. Dios va a restaurar ese matrimonio. Estamos orando, hermano, no importando que tu matrimonio esté destruido, arruinado, desolado. Tenemos que aprender a creer que el que restaura vidas está aquí. Que el que restaura matrimonios está aquí. Que el que restaura familias está aquí. El que sana las heridas está aquí. Yo no sé si usted clama, pero estamos creyendo que Dios va a restaurar, hermanos. Porque Dios ha restaurado nuestras vidas. ¿Cuánto alaban el nombre de Dios? Y Él va a traer, dice, perdón espiritual y una esperanza futura. Es lo que está Dios diciéndole al pueblo, ¿verdad? De que traerá perdón. Usted sabe que para restaurar toda relación que tiene uno que hacer, primeramente es humillarse, reconocer que uno aún ofende, reconocer que a uno puede herir a alguien. Pero ¿cómo se puede restaurar? Cuando te humillas y dices, te ofendí, te hice daño, perdóname, gloria a Dios, pero no puede haber herida en nosotros. No, el diablo no puede reinar en nosotros. El diablo no puede traer divisiones, porque el Dios que servimos es un Dios que nos ama y nos quiere ver unidos siempre. Dele gloria al que vive, ¿verdad? Cuando usted ofende y reconoce que ha ofendido y pide perdón, se restaura la relación rápido, ¿verdad? Que se restaura. Solo que hay gente, hermano, que dice que te perdone Dios. No, usted también tiene que perdonar. ¿Cuántas veces debemos perdonar? 70 veces, dijo Jesús. 70 veces 7, si alguien te ofende. 70 veces 7, si te pide perdón, perdónalo, suéltalo, bendícelo y te va a ir bien a ti. ¡Aleluya! Perdonar es soltar a esa persona. Hay que aprender a perdonar. ¿Por qué? Porque el perdón restaura la relación. Si hay algo que he enseñado y enseño en mi familia, es el perdón. Ya mis hijas tienen que saber que si hacen algo, el perdón restaura. Porque todos estamos expuestos a ofender, a hacer algo, pero el perdón siempre trae restauración. Hay que perdonar de verdad. Dele gloria al que vive. El perdón para una nación, dice, que se encontraba completamente destruida por el pecado y la invasión de Babilonia. El mensaje, por eso el mensaje va mucho más allá de la cura física. Representa, dice, una intervención divina en tres puntos muy importantes para el pueblo de Israel y Judá. Es más que una cura, era una intervención divina de parte de Dios. Qué bueno es cuando Dios interviene, ¿verdad? Cuando hay ofensa a veces en el matrimonio, no le voy a perdonar, dice, me voy a hacer del duro. Y el diablo dice, endurécete más, le dice el diablo. Pues me endurezco más, dice, en lugar de darle oportunidad a la intervención de Dios diciéndote, perdona, hijo, perdona, hija, mantente sana, mantente limpio tu corazón, no deje manchar tu alma, dice Dios. ¿Cuánto alaban el nombre de Dios? Aleluya. Es necesario punto número uno, una restauración integral, espiritual y física. En el contexto bíblico, dice, las heridas de Jerusalén y del pueblo de Judá eran consecuencia de su desobediencia y alejamiento de Dios. Al hablar de sanidad y medicina, Dios se presenta como el gran médico que no solo cura el dolor externo por la devastación militar, sino, gloria a Dios, trae sanidad de lo interno. ¿Cuánto le dan gloria al que vive? Sino que Dios sana desde la raíz. ¿Desde dónde sana Dios? Él no sana por encima, Él sana desde la raíz. Por eso cuando usted, mira, hermano, es llevado a poder ir a un consejo matrimonial o poder ir a una restauración matrimonial, siempre vaya a la raíz. Nunca vaya solo por las ramas. Hay que ir por la raíz a ver qué dañó todo eso. Porque desde ahí Dios va a comenzar la sanidad. Desde la raíz, desde el problema. Dele gloria al que vive. Desde la raíz. Por eso cuando Dios te ha sanado desde la raíz, hermano, uno se goza, se alegra. ¿Por qué? Porque hay sanidad desde la raíz. Y Dios quiere sanar. ¿Cuánto alaban su nombre? Desde la raíz Dios quiere sanar. Dale gloria al que vive, hermanos. Gloria a Dios. Él no solamente iba a sanar, iba a libertar el corazón rebelde de las personas. Porque dice que el pecado, la rebeldía, el alejamiento, dice, estaban, habían herido, habían dañado por la misma. Habían sido dañados por eso. Era por su desobediencia, su rebeldía, su alejamiento a Dios. Eran dañados. ¿Cuántos hermanos han sido dañados por eso? Pero ¿cuántos han sido dañados aún por la propia familia? Dele gloria al que vive, hermano. Salmo 55 dice esto, miren. Gloria a Dios, Dios es bueno. Salmo 55 dice, bendito sea el nombre de Dios. 55:4 dice, mi corazón, dice, está que dolorido, dice, dentro de mí. ¿Habrá alguien que tiene el corazón así, adolorido, hermanos? ¿Cree que Dios lo puede sanar el día de hoy? ¿Cree que Dios puede traer medicina el día de hoy para curar? Créele a Dios, hermanos, desde ya créelo. Mi corazón, dice, está dolorido dentro de mí. Y terrores de muerte sobre mí, dice, han caído, dice el salmista. Dice el versículo 12, porque no me afrentó un enemigo, dice, la cual habría yo soportado. Usted sabe que cuando la gente de afuera hable mal de ti, no hace efecto tanto. ¿Cuánto alaban el nombre de Dios? Entonces dice ahí el salmista, gloria a Dios, aleluya, porque no me afrentó un enemigo, lo cual habría yo soportado, dice, ni se alzó contra mí el que me aborrecía, porque me hubiera ocultado de él, dice él, sino tú, hombre, dice ahí, al parecer íntimo mío, dice, mi guía y mi familiar, dice, gloria a Dios. Que juntos, dice, comunicábamos dulcemente los secretos y andábamos en amistad en la casa de Dios, dice mío. El salmista dice, mi corazón está dolorido, dice, hay dolor. ¿Pero por qué? No era porque alguien de afuera se había levantado contra él, no. Era porque alguien desde su propia casa se había levantado. Y este era Absalón. Absalón era el que se había rebelado. Gloria a Dios, contra el rey se había rebelado. Era Absalón el que se había levantado. Gloria, queriéndole quitar el reino a David. Gloria a Dios, aleluya. Bendito es el mismo familiar que se había levantado contra él. Es el mismo que había, gloria a Dios, levantado, que estaba viviendo una traición. ¿Cuántos aquí alguna vez han sido traicionados? ¿Verdad? Ser traicionado por gente de afuera no duele, hermanos. Pero por mí, en el mismo hogar, en el matrimonio, en la familia, gloria a Dios, con la gente que tú más quieres, sí duele. Y él había sido traicionado por la propia familia, por el propio hijo, Absalón. Eso sí duele. Aquellos que han sido traicionados por un hombre, por una mujer, eso duele. ¿Cuánto alaban el nombre de Dios? Eso duele, hermanos. Porque qué bueno es hacer fiel. ¿Cuántos son fieles aquí todavía? ¿Cuántos son fieles todavía aquí, hermanos? A Dios, dale gloria al que vive, pero también a tu esposa. Dele gloria al que vive, hermano, gloria a Dios. Estaba sufriendo una traición desde adentro. Por eso él dice, mi corazón está dolorido. Y no solo eso, dice que David había sido menospreciado también. ¿Cuántos aquí alguna vez han sido menospreciados o se han sentido menospreciados? Pero Dios los ha sanado, ¿verdad? Dios te ha sanado, te ha limpiado. ¿Por qué? Porque Dios te quiere sano para que lo adores. Dios sana, hermanos. ¿Cuántos Dios, verdad, se han sentido menospreciados? Dice que David había sido menospreciado desde sus propios padres. ¿Se acuerda cuando desde el profeta, mire, cuando el profeta allega el profeta, gloria a Dios, cuando Dios le dice a Samuel, ya no llore más por Saúl, yo ya lo deseché, dice, gloria a Dios, vete a la casa de Isaí y ahí vas a encontrar al futuro rey, ahí vas a encontrar, y ahí va, mire, Samuel, entra aquel Eliab, mire, grande, alto como hermano. Edgar, que es más alto de aquí. Alto, ¿verdad? Grande, pero él no es Eliab, ¿verdad? Entra ese Eliab, mire, entra Eliab. Dice el profeta, dice, él es, dice, mire. Porque el papá había mandado traer a los más, según inteligente, a los más buenos, a los más fuertes. Se había olvidado o había dejado en poco a David allá con las ovejas. Pero como este Dios no ve como Dios, como el hombre ve, este Dios ve diferente. Dele gloria al que vive. Para el hombre, hermanos, muchas veces uno, el hombre ve que uno está mal, pero lo más importante no es lo que el hombre diga de ti, lo más importante es cómo Dios te ve a ti, hermanos. Dele gloria al que vive. Cada día sabemos que día a día, hermanos, todos aquí luchamos. Aquí hay gente que está siendo angustiado, hermano, porque está siendo sitiado por el pecado, está siendo sitiado por el enemigo, pero aún están angustiados. Dios quiere libertarte el día de hoy. Dele gloria al que vive, hermanos. Se sienten que hay una angustia y dicen, yo no quiero pecar contra Dios, yo no quiero pecar, y ahí están en la angustia porque no quieren pecar. Dios te va a recompensar, hermano, cuando alaba el nombre de Dios. Solo cree que Dios te va a libertar el día de hoy. Oh, Dios ya está haciendo la obra, hermanos. Dele gloria al que vive, gloria a Dios. David, si usted alguna vez lo han traicionado, lo han menospreciado, hermano, no se preocupe. El mismo Jesús dijo, gloria a Dios, puesto los ojos, dice en el libro de Hebreos, dice así, puesto los ojos en Jesús, dice, el autor y consumador de la fe, el cual puso el gozo por delante, menospreciando el oprobio, dice, menospreciando el oprobio. Así tiene usted que seguir adelante, menospreciando aquello que le quieren, gloria a Dios, hablar mal de usted. Usted sigue adelante, hermanos. ¿Cuánto alaban el nombre de Dios? Ni se detenga en contestarle. Dios peleará por usted. Dele gloria al que vive. No te preocupes, hermano. Dios es el que pelea por usted. Y ahí va. Ve a Eliab. Pasa el primero, pasa el segundo, pasa el tercero. Y le dice, gloria a Dios, Samuel, a Isaí, ¿son estos todos tus hijos? Y él dice, no, aún hay uno, dice, que no está aquí, está cuidando las ovejas, dice. Y dice Samuel, gloria a Dios, dice, ve, dice, porque no vamos a comer antes que él venga, dice, gloria a Dios, aleluya. ¿Por qué? Porque Dios, hermano, se glorifica. Usted no se siente que esté solo, hermano. Dios está con ustedes. Y como decíamos en la palabra anterior, nada difícil hay para Él. Dele gloria al que vive, hermanos. Si Dios va contigo, hermano, dele gloria al que vive. Porque eso es lo importante. Dios sana y liberta, gloria a Dios. No eres el primero que eres menospreciado. No eres el primero que eres traicionado. No. Déjalo. ¿Te traicionó? Vete, dile, déjalo. Ore, clame a Dios. Allá Dios traerás lo que va a hacer con su vida, hermanos. Porque al final la paga del pecado es muerte, dele gloria. Mas la dávida en Cristo es vida, dele gloria al que vive, hermano. Acércate a Él, porque en Él hay vida cada día. El otro que Dios le deja ver a Jeremías dice, el fin del exilio y el cautiverio. Esa promesa grande, mire, se da mientras el profeta está preso y la ciudad está a punto de caer ante Babilonia. Las palabras de Dios, dice, actúan ahí como un bálsamo, gloria a Dios, trayendo esperanza y asegurándole que el juicio de Dios no era el final para el pueblo de Israel. Había esperanza de restauración. Había esperanza, como decía el viernes. Hermanos, si Dios te ha dejado ver, créele a Dios. A veces, mire, Dios nos da revelación de lo que va a hacer con nuestros jóvenes o nuestros hijos, pero a veces no nos deja ver lo que van a pasar, el proceso. Pero qué bueno es confiar, creer, mantener vivo lo que Dios ha revelado, creerle y orarle a Dios y decirle, yo creo a lo que me has revelado, yo creo a lo que has dicho de mi familia, yo creo a lo que vas a hacer con ellos. Desde allá Dios los traerá, hermanos. ¿Cuántos hijos, hermano, a veces se van sin hermanos, sin dejarle saber a su padre? Se van sin consentimiento de su padre y llegan a donde tienen que llegar, hermano. Y de donde están, mire, el Espíritu Santo les empieza a traer, mire, los administra y los va sacando a uno, mire. Cuando de repente uno dice, ¿quién te trajo? Ya no fue tu papá, no fue tu mamá, fue el mismo Dios, mire, que empezó a obrar. Por eso mantén ese clamor por tus hijos, hermano. No te rindas en clamar por tu familia. Mira, es un borracho, está bien. Usted sabe en dónde lo está poniendo, en las manos del Señor.
2: Aleluya. Gloria a Dios.
0: Mire, por eso cuando, mire, me viene esta palabra, cuando el profeta Elías iba con Eliseo, iban los dos juntos, vea, el profeta Elías estaba a punto de ser arrebatado, mire, y ahí iba Eliseo, y mire, aquí hay un montón de profetas salieron y decían, mire, cómo decían, no sabes, decía, que hoy va a ser quitado Elías de ti, es decir, yo lo sé, callad, no respondía mucho, solo decía, lo sé, callad. Porque a veces uno, hermano, le está dando lugar más a esa gente que habla, en lugar de darle lugar a las promesas de Dios, en lugar de darle lugar a lo que Dios va a hacer, aleluya. Dale gloria al que vive, hermano. Mire, el propio testimonio soy yo vivo aquí, hermano. Mi mamá por años oraba por mí. Ah, que su hijo allá está en droga, que su hijo allá está borracho. Y mi mamá cuando me llamaba decía, hijo, dice, quiero orar por ti. Está bien, pues mamá, ore por mí, decía yo. Hijo, hay alguien que va a orar por ti. Está bien que ore por mí, decía yo. Y ahí bien borracho, escuchando el teléfono, mire. Pero llegó un día, hermano, que Dios en su misericordia me vino a alcanzar, mire. Mi mamá nunca dijo, ah, ese borracho nunca cambia. No, mi mamá siempre creyó que un día iba a llegar a los caminos de Dios. Que un día su aflicción iba a ser quitado. Porque los padres se aflijan, ¿no? Al ver que sus hijos no están aquí, o no se aflija usted. ¿Verdad? Uno se aflija. Porque uno sabe que si Cristo viene hoy, ¿dónde están? Pero ¿qué es lo que tenemos que hacer? Clamar y callar. Porque hay gente que solo, mire, en lugar de clamar, que nadie corte contigo esa relación con Dios. Dale gloria al que vive. Si puedes orar una hora, dos horas, hermano, tres horas, ore, pero este Dios se va a glorificar, hermanos. Dale gloria al que vive, hermano. Gloria. Aleluya. El fin. Había esperanza. Dios iba a traer palabra nuevamente. Mire lo que dice Jeremías 31. 31, gloria a Dios. El libro de Jeremías 31, 28. Mire lo que Dios le dice a Jeremías. Jeremías que estaba viendo cómo el pueblo se estaba yendo cautivo, cómo la muerte, la destrucción había entrado a su, a, al pueblo, a la ciudad de Israel. Pero mire cómo le dice, es que este Dios sabe cómo trabajar, hermanos. Hay gente, mire, hermano, que clama a Dios, pero quiere que le haga a Dios las cosas como ellos quieren. No, usted clama a Él, hermano. Él sabrá cómo va a trabajar, hermanos. Dale gloria al que vive. Mire lo que le dice a Jeremías, dice, y así dice, mire Dios, y así como tuve cuidado de ellos, dice, mire, para arrancar y derribar y trastornar, dice, y perder, dice, y afligir, dice, tendré cuidado de ellos, dice, para edificar y para plantar, dice, mire. Dile, mi Dios sabe cómo trabaja, dile. Dios sabe cómo trabajar, hermanos. Dios sabe cómo obrar, hermanos. Dios sabe cómo obrar. Pero a veces uno quiere actuar, hermano, en su propia humanidad, en lugar de dejar a Dios obrar. Me acuerdo cuando muy comenzaba con mi esposo, pasamos ciertas cosas, ¿verdad? Pero cuando yo veía que salía, yo no me iba detrás de ella más. Yo me iba al templo, a la casa de Dios, y ahí me ponía a orar, hermano. Señor, en tus manos está mi vida y en tus manos está su vida. Solo usted sabe cómo traer nuevamente. Y mire, venía. ¿Por qué? Porque uno, hermano, gloria a Dios, está su confianza en Dios. Su fe está en Dios, hermano. Usted no puede llegar hasta donde está la persona, pero Dios sí, hermano, porque Él es omnipotente, omnisciente, omnipresente. Está en todo lugar, aleluya. ¿Y quién no ha pasado cosas matrimoniales, familia? En lugar de ahí, mi hermano, ponte a orar, vive para Dios. Dios es el que se va a glorificar. Dale gloria al que vive, hermanos. Dios es bueno, aleluya. Dios es bueno, dale gloria al que vive. Fuerte, hermano. Porque este Dios sabe cómo obrar. Dice, así como tuve el cuidado para arrancarlos, para derribarlos, para arruinarlos, tendré el cuidado para volver a plantarlos, para volver a edificar nuevamente en sus vidas. Él sabe, hermanos, yo no sé cómo le va a hablar a su hijo, a través de un quebrantamiento ahí mismo, a través de una palabra, a través de alguien, gloria a Dios, a través de un sueño, a través de una revelación, yo no sé, pero Dios va a volver a hablar a tu hijo nuevamente. Mientras se clame a Dios, se clame a Dios. Pero mira, es que no cambia. Callad, callad. Usted sabe con quién está. Usted sabe qué le ha prometido Dios. Usted sabe en qué momento Dios lo va a hacer. Dios sabe cómo trabajar, hermano. Dios sabe cómo obrar, hermano. Gloria a Dios. Porque este Dios no se duerme como nosotros. Este vivo está despierto todos los días, hermano. Él es gloria al que vive por los siglos de los siglos. Él sabe cómo hacerlo. Él limpia, hermanos. Él decía, lo voy a limpiar. Gloria a Dios, va a haber perdón en ellos. Todos sus pecados serán gloria a Dios, aleluya. Todos sus pecados serán perdonados. La paz va a volver a ellos. La verdad va a volver a ellos. El bienestar va a volver a ellos, le decía Dios. Aleluya. Solo créalo. Porque uno sufre, hermanos. Lo que más uno sufre, hermano, es la despedida de alguien. Qué bueno cuando alguien, hermano, dice, yo me voy, pero para buscar más de Dios. Yo me voy, pero para hacer más la voluntad de Dios. Qué bueno, hermano. Pero hay gente que se va, no para buscar más de Dios, sino para alejarse de Dios. Eso duele, hermanos. ¿Cuánto alaba el nombre de Dios? Porque usted siempre les advirtió que no se apartaran de Dios. Uno no quiere verlo sufrir, hermanos. Pero como decíamos, es la maldad el que lo castiga a uno. Es el pecado que lo castiga a uno. ¿Cuánto alaban el nombre de Dios? Dele gloria al que vive. Dice el número 3. Traeré abundancia de paz y de verdad. Dile al que está a su lado. Dios traerá paz en mi matrimonio. Dios traerá paz en mi matrimonio. Puede que esté destruido, hermanos. Puede que esté desolado. Pero dile, Dios traerá paz a mi matrimonio. Pero dígale, dígale, Señor, traerá paz a mi matrimonio. Gloria a Dios. Dios traerá paz. La paz, dice en el texto original, dice de las Escrituras, asocia esta palabra, gloria a Dios, con no solo con sanidad, gloria a Dios, no solo de esa, con verdad, sino la palabra dice en hebreo es shalom, que en hebreo significa, dice únicamente, no solo la ausencia de guerra, sino un estado, dice, de plenitud, de salud, seguridad, armonía perfecta, y con Dios, dice, con el prójimo también va a traer armonía a Dios. ¿Cuánto alaban el nombre de Dios? Ah, hermano, es que a veces uno no tiene que pelear. Nos dimos cuenta con los vecinos allá. Nos llamaban al principio cuando llegamos a reunión allá a su casa. Está bien, decía. Y a veces decía, pero no pude contestar, decía yo a Dios. No pude contestar, hubiera podido contestarle un montón, pero me quedé callado. Y después vino Dios, es que no tienes que pelear contra ellos, lo que tienes que hacer es orar por ellos, y un día mi gloria se va a manifestar en la puerta de ellos, en la vida de ellos, y mire que así Dios lo ha hecho, hermano, porque ha traído paz con los vecinos, hermano. Y hace poco me alegró porque tuvimos una reunión con los dueños, dijo, denle, dice, gócense aquí, dice, mire, dice, aquí es como el hospital, dice, este es un lugar así como libre, pues aquí es como el hospital, los enfermos entran y los enfermos salen. Usted sigue, solo no viva aquí, dice, pero lo demás, dele con todo aquí, porque aquí dice, esto es de buscar de Dios. ¿Cuánto alaban el nombre de Dios? ¿Acaso no es bueno eso, hermanos? ¿Acaso no Dios se glorifica en eso? ¿Verdad? Y aquel tiempo, hermano, con temor estaba, no cantemos muy fuerte porque van a cerrar. No, es que cuando Dios abre, nadie puede cerrar. Cuando Dios cierra, nadie puede abrir. Pero gloria a Dios, porque aún la mano de Dios está y aún la mano de Dios se mueve. Gloria a Dios. Dale gloria al que vive, hermanos. Él tiene el poder. Dile, Él tiene el poder, dile. Él tiene el poder, hermanos. Gloria a Dios. No importando qué tan destruido estés, que tan herido estés o parezcas, Él tiene el poder soberano de restaurar, sanar los corazones rotos, perdonar los pecados, romper los cautiverios emocionales y espirituales, devolver la paz verdadera sobre tu vida. Él lo puede hacer. No importando qué tan destruido estás, hay un Dios que restaura. Dile, hay un Dios que restaura, dile. Hay un Dios que restaura. A ese Dios le servimos, hermano, que restaura la vida del hombre. Hermano, yo les hago un llamado a ustedes. Vivamos para Dios. Grupos de alabanza, hermano, no se salgan. No se salgan, no se vayan a contaminar con melodía del mundo, con del mundo, no. Hay gente que a veces acerca a ellos y dice, lo mismo van a cantar. No importa que sea lo mismo. Lo más importante es que usted esté ungido para Dios. Lo más importante es que usted es de Dios, hermano. Y usted siendo de Dios y glorificando a Dios, Dios se va a glorificar, hermanos. No se salga. Porque hoy, hermano, como decía un hermano ahí, decía, pastor, dice, gloria a Dios, mire que Dios nos está llevando, dice, a dar discernimiento. Estamos discerniendo entre lo bueno y lo malo, dice. Gloria a Dios, le digo yo. Gloria a Dios, dice, ¿por qué? Porque aunque no tenemos fuerza, dice, aunque el mundo está ahí sitiando, dice, pero gloria a Dios, porque hay un pueblo todavía que se mantiene delante de Dios, dice. Dale gloria al que vive, hermanos. Dele gloria al que vive. Yo le digo, ¿cómo Dios va a restaurar vida? Manteniéndose usted en Dios. Dios quiere restaurar aquello que se está corrompiendo, hermano. Aquello que se está dañando, hermano. Que se siga corrompiendo. Pero Dios te ha puesto para restaurar, hermanos. Dale gloria al que vive. Dale gloria, dile, Dios ha puesto para restaurar. Restaurar vida, matrimonios, familias. ¿Y cómo lo va a hacer usted? Clamando a Dios. Dile, papá, ¿cuál es la palabra que ese matrimonio necesita? ¿Cuál es la palabra que esa familia necesita? No puedo hablar en mi carne, Señor. Dame una palabra para ello. Una palabra puede libertar, sanar, restaurar. Una palabra lo puede cambiar todo. Pero es clamar a Dios, hermano. ¿Qué palabra necesita el matrimonio y la familia? Si hay algo que yo me arrepiento, hermano, si no, es no haber apuntado cuando muy vine a esta obra. Cuando esta obra se comenzó, hermanos. Las almas que salieron de allá venían dañados, heridos. ¿Verdad? Gloria a Dios. Pero mire, algo que Dios empezó a hablar, empezó a darle la buena palabra. Empezó a darle la buena palabra. No solamente, hermanos, fueron sanados, perdonaron y fueron hasta allá a pedir perdón. Y es cuando Dios se vino a glorificar. Ahora mire, ¿por qué? Porque Dios, hermano, sana, restaura. ¿Sabe lo que me arrepiento? Es que no apunté esa palabra. Porque era, mira, palabra de sanidad, palabra de sanidad, palabra tras palabra, que hay que perdonar, que hay que... Y esa es la palabra que Dios dio durante 6 meses. No sé si se acuerdan los hermanos, creo que no, de algún mensaje todavía. Y Dios sanó, hermanos. Dios sanó y restauró la relación dañada. ¿Cuánto alaban el nombre de Dios? A ese Dios le servimos nosotros. Vamos a ir a Jeremías, ya vamos a terminar. Jeremías 18. Gloria a Dios. Si estás en las manos del alfarero, no hay duda que vas a ser restaurado, hermanos. Dios te está moldeando ahorita, mire, porque Dios lo va moldeando a uno, hermanos. Hasta que salga todo lo que no es bueno, ¿verdad? Y empieza a venir lo que es bueno para tu vida. Jeremías 18 dice: palabra de Jehová que vino a Jeremías, dice, diciendo: levántate y vete a casa del alfarero, y ahí te haré oír mis palabras. ¿Qué le iba a hacer oír? Sus palabras, las palabras que Dios tenía para el pueblo. Porque esto es, hermano, algo que le digo a los predicadores: tengan identidad en Dios. Esto no es, hermano, que usted va a escuchar a uno, escuchar a otro, escuchar a otro. No, tenga su identidad en Dios. Dependa del Espíritu Santo primero. Dependa de Dios primero. Y puede que haya una fuente más, pero no anda ahí usted en todo, hermano. Dice, es como así aquel que pega, dice, así yo quiero pegar, dice. No se trata solo de pegar, hermanos. Como Dios trabajó en mí con amor, hermanos. Dios me llegó como amor, amor, pero hablándome la verdad. ¿Cuánto alaban el nombre de Dios? Por eso vivo enamorado de Él. ¿Por qué? Porque el amor de Él me conquistó. Dale gloria al que vive. Entonces dice Jeremías 18, dice: levántate y vete a casa del alfarero, y ahí te haré oír mis palabras, dice. Y descendí a casa del alfarero, y aquí que él trabajaba, dice, sobre la rueda, dice, y la vasija de barro que él hacía, ¿dónde se echó a perder? En su mano, dice. Ya no se echó a perder en la mano del esposo, ni del padre, ni de la sociedad. Se echó a perder en las manos de él, Dios. Dile que está a tu lado: en la mano de Dios me voy a echar a perder. Mire que usted no quiere que lo moldee nadie, ¿verdad? Dile: en las manos de Dios me voy a echar a perder. Porque Él de

0: valor, la gente te va a dar valor desde el precio que ya Dios puso. ¿Y cuál es el precio que Dios ya puso en tu vida? La sangre de Cristo, hermano. Dele gloria al que vive, dile la sangre de Cristo. Hay valor, vales. Tú puedes andar en bicicleta, pero lleno de valor, hermano. Porque hay gente que puede andar y todo, no valgo nada, no sirvo para nada, nada puedo hacer. No, hermanos, estamos pisoteando la sangre de Cristo, porque Cristo lo redimió, nos redimió, nos limpió, nos purificó y nos ha hecho nueva criatura, mire. Por eso ya no vive usted, sino Cristo vive en usted. Y dice, y la vasija de barro que él hacía se echó a perder en su mano y volvió, dice, e hizo otra vasija según le pareció, que dice, mejor hacerla. Entonces vino a mí palabra de Jehová diciendo, no podré yo hacer de vosotros como este alfarero, dice, o casa de Israel, dice Jehová, que es como el barro en la mano del alfarero, así sois vosotros en mi mano, oh casa de Israel. Y dice el 7, en un instante, dice, ¿cómo actúa Dios? En un instante, ¿cómo trabaja Dios? No, como que usted no conoce a ese Dios. En un instante, mire la venida de mis padres. Ni lo pensaba yo, cuando, unos cuantos años tal vez decía yo, ni lo pensaba, pero mire, cuando Dios hace la cosa, en un mes lo hizo todo. Porque cuando Dios quiere hacer algo, lo hace instantáneo. Dele gloria al que vive. No le tiene que pedir permiso ni al pastor ni a nadie. Cuando Él quiere hacer, lo hace. Y dice así, en un instante hablaré, dice, contra los pueblos y contra los reinos. Dice, ¿para qué? Para arrancar y derribar y destruir, dice. Pero esos pueblos, y esos pueblos, ¿qué dice? Se convirtieren. ¿Qué es lo que Dios quiere? Que nos convertimos de verdad, hermanos. Si ese pueblo se convirtieren, ¿de qué? De su maldad, dice. Contra la cual hablé, dice Dios. Yo me arrepentiré del mal que había pensado hacerles. ¿Y qué dice ahí? En un instante hablaré de la gente y del reino, dice, ¿para qué? Para edificar y para plantar, dice Dios. ¿Cuántos alaban a Dios, hermano? Gloria a Dios. En un instante, dice, gloria a Dios, hablaré. Es que solo es dejarse moldear por Dios.
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0: Está destruyendo hasta tu matrimonio, tu familia, porque el carácter puede destruir. Dile, Señor, moldea este carácter, dile, moldea este carácter, no que te quite, que te moldee, dile, hazle según el parecer de Cristo este carácter, dile. Que ya no te parezca a tu papá, porque hay uno que dice, es que yo traigo, dice, el carácter de mi papá. ¿Para qué creo el carácter de mi papá o de mi mamá? Yo quiero el carácter de Cristo en mí formado. Dele gloria al que vive. Es bueno el de los papás, pero el de Dios es el que uno tiene que tener implantado, hermano. El carácter, déjate moldear por Dios. Y a veces cuando usted le empieza a orar por su carácter, sale más el mal carácter. Que salga, porque ahí es donde usted tiene que orar más hasta que se moldee bien, hermano. ¿Y saben cómo Dios moldea? Te empieza a llevar a gente, mire, más duro que tú. ¿Verdad? Usted es como duro, ¿verdad? Bravito. Y Dios dice, le voy a poner otro más bravo para que aprenda a verse en un espejo cómo está. Primero que se vea como un espejo y después voy a trabajar con él, dice Dios. ¿Cómo Dios empieza a moldear? Dice un hermano, es que a mí me gusta tocar, dice. Ah, yo voy a pasar. Y dice Dios, no, vas a comenzar por lo que no te gusta, limpiar, dice. Aquí te quiero primero. Y empieza uno a limpiar, hermano, y con uno renegando ahí. No me gusta limpiar. Y con el tiempo, mire, hermano, usted le da amor a la limpieza, mire. Oh, usted es feliz limpiando, mire. Pero le moldea el carácter. Para que Dios lo moldee a uno, no lo va a poner donde te gusta. Te va a poner donde a ti no te gusta. Para moldearte bien. Levanta la mano en el nombre de Dios. Dele gloria al que vive. ¿Sabe qué usted debería hacer hoy? Si usted quiere ser moldeado, vaya, busque ahí en el internet a ver cómo se moldea una base.

vasija, dile usted. Y empieza usted a ver cómo le moldean esa vasija. Dile así, Dios está trabajando conmigo. Gloria a Dios, dile. Aleluya. Jeremías 30, 17. Póngase de pie, nos vamos, gloria a Dios. 30, 17. Dele gloria al que vive. Yo sé que la calor está fuerte, pero ayer estaba más caliente, hermano. Pero ahí se estaban gozando los hermanos, ¿no? Gozándose ahí. Gloria a Dios. Y mire, donde la presencia de Dios está, hermano, fluía palabra, ¿por qué? Porque donde Dios está hay palabra en abundancia, hermano, hay paz, hay gozo, gloria a Dios, aleluya, vamos a Jeremías.

clama a mí y yo le responderé. Gracias, Padre bendito. Alabamos tu nombre, Señor. Aleluya.

Buenos días, muy buenos días, seguimos con ustedes. Seguimos con ustedes en esta mañana, seguimos con ustedes siempre. Gloria a Dios, agradeciéndole a Dios por un nuevo amanecer, por un nuevo día y por esa oportunidad que Dios nos está dando de poder invocar su nombre aún en esta tierra. Dios nos está dando la oportunidad aún de invocar su nombre en este día. Invoque el nombre de Dios. Invoquemos el nombre de Dios en este día. Gloria a Dios. Que no sea un día más. Que no sea un día que dejemos pasar nada más, sino que podamos aprovechar bien el tiempo. Que podamos aprovechar bien este tiempo que Dios nos está dando, gloria a Dios. Que podamos aprovecharlo, que podamos aprovecharlo. Dios, en su grande amor nos da un día más de vida. ¿Para qué? Para que usted aproveche este tiempo. Gloria a Dios, aproveche el tiempo para ordenar su vida. Aproveche el tiempo para buscar de Dios. Aproveche el tiempo para ponerse a cuenta con Dios. Aprovecha el tiempo para poder acercarse más a Dios. Aprovecha el tiempo, gloria a Dios, para salir adelante en lo que usted se ha emprendido el día de hoy. Pero también aprovecha el tiempo para poder estar con su familia, para poder darle palabra de Dios a su propia familia. Gloria a Dios. Hay mucho en qué aprovechar el tiempo, hay mucho, gloria a Dios, solamente es que usted y yo aprovechemos el tiempo que Dios nos está concediendo sobre la faz de la tierra. En esta mañana quiero agradecer a Dios por la vida de Ulises Domínguez, ahí está en sintonía Ulises Domínguez, y ahí está también la audiencia ahí en San Cristóbal Cucho. Sus alrededores al nivel nacional, gloria a Dios, nos están escuchando. Gracias también le damos a Dios por los que nos escuchan a través de Impacto de su Gloria, Canal 27, Estéreo Salvación y también Radio La Voz de Dios. En esta mañana queremos, gloria a Dios, orar un momento. Queremos orar creyendo también que usted, ahí donde usted se encuentra, ahí también usted pueda doblar sus rodillas. Ahí también usted pueda invocar el nombre de Dios. Ahí también usted puede fortalecerse en el Dios de su salvación. Gloria a Dios. Dice en el Salmo 63:1. Salmo 63:1 dice la palabra de Dios, honrando al Padre, al Hijo y al Espíritu Santo. Dios, Dios mío, eres tú. De madrugada te buscaré, mi alma tiene sed de ti. Mi carne te anhela en tierra seca y árida, donde no hay aguas, para ver tu poder y tu gloria, así como te he mirado en el santuario. Porque mejor es tu misericordia que la vida, mis labios te alabarán. Así te bendeciré en mi vida, y en tu nombre alzaré mis manos, como de mi hoyo y grosura será saciada mi alma, y con labios de júbilo te alabará mi boca. Gloria a Dios. Cuando me acuerde de ti en mi lecho, cuando medite en ti en las vigilias de la noche, porque has sido mi socorro, y así en la sombra de tus alas me regocijaré. Estará mi alma apegada a ti, tu diestra me ha sostenido. Tu diestra me ha sostenido, dice, gloria a Dios, el salmista David, gloria a Dios. ¿Cuántos en esta mañana pudieron despertar?
pudieron despertar con una palabra de Dios en sus vidas, pudieron despertar con una alabanza, pudieron despertar, gloria a Dios, con un sueño, una revelación de parte de Dios, y pudieron despertar, gloria a Dios, y darle honra al que vive por los siglos de los siglos, gloria a Dios. Padre celestial, muy buenos días. Muy buenos días, Padre. Buenos días, Hijo. Buenos días, Espíritu Santo de Dios. Muy buenos días. En esta mañana, oh Dios, me presento delante de usted, oh Dios. Me presento, oh Dios, delante de usted me presento para darle honra, gloria, gloria, gloria a usted, oh Dios. A usted, oh Dios, le damos honra y gloria por cuanto usted, oh Dios, es grande, es majestuoso, es el Dios todopoderoso. Usted es un Dios invencible, un Dios invencible. Usted es, oh Dios, el que ve de las alturas, ve desde las alturas, Padre, cómo nosotros vivimos, cómo nosotros andamos, cómo nosotros procedemos. Usted conoce, oh Dios, conoce nuestras vidas, conoce nuestros corazones, conoce todo de nosotros, todas las cosas, oh Dios, están desnudas delante de usted, oh Dios. Todas las cosas están desnudas, nada puede el hombre esconder, nada puede la mujer esconder, todo está revelado a tus ojos, oh altísimo y soberano Dios. Por eso, Padre Santo, aquí está mi vida, Padre, aquí está todo mi ser. Delante de usted he presentado mi vida en este día. Delante de usted, oh Dios, presento todo mi ser. Delante de usted, oh Dios, presento cada radio, Señor, que, Padre Santo, hasta hoy, Padre, cada radio está saliendo al aire. Es gracias a que usted, oh Dios, ha puesto su mano sobre cada radio, ha puesto su mano sobre cada uno de los que, Padre, usted ha encargado esta radio, papá, sobre la vida de hermano Edgar, la vida de nuestro hermano Vitalino, Señor, sobre aquellos, Padre, que están al frente de radio, Padre, Impacto de su Gloria, Canal 27, Estéreo Sol, Padre, bendito Dios, gracias por poner tu mano aún sobre esa radio en San Cristóbal, Cucho, Padre, gracias. Gracias le damos por poner tu mano sobre la vida de Ulises Domínguez, sobre su familia, Padre, sobre la audiencia en general de cada radio, Señor. Gracias por poner tu mano hasta hoy. Gracias porque hasta hoy, Padre, no se ha cortado tu mano. Aún está extendida tu mano para salvar. Aún está tu mano extendida para libertar. Aún está tu mano extendida para sanar, para restaurar, para transformar y cambiar la vida del hombre, Padre, de la mujer, del joven, de la jovencita, del adolescente, del niño, de a un papá. Gracias porque usted da vida a los recién nacidos, usted da vida a los que están en el vientre, Padre Santo. Gracias.
Gracias le damos, oh Dios, porque aún usted, Padre, aún usted visita al hombre, Padre, aún, Señor, como pueblo, Padre, hemos experimentado la presencia de usted, hemos experimentado, oh Padre Santo, esa presencia en todo momento, papá, en todo instante, en cualquier lugar donde nos hemos parado, en cualquier lugar donde nos hemos encaminado, Padre, tu presencia ha estado con nosotros, ha estado con su pueblo, Señor. Gracias, Padre, porque aún el Espíritu Santo se derrama, Padre. Aún el Espíritu Santo, papá, se derrama, Padre. Ahí donde hay sed, donde hay anhelo, donde hay necesidad. Ahí donde el hombre está creyendo, la mujer está creyendo, Padre. Aún, Señor, hay ese bautismo del Espíritu Santo. Aún hay ese sello del Espíritu Santo, aún hay ese derramamiento del Espíritu Santo, aún hay esa llenura del Espíritu Santo, aún, Padre Santo, el Espíritu Santo nos está guiando, nos está direccionando, Señor, a toda verdad, a toda justicia, Padre. Aún el Espíritu Santo, Padre, guía a su pueblo. Aún el Espíritu Santo está guiando a su iglesia, está guiándonos, Padre, a toda verdad, a toda justicia, Padre Santo. Le damos gracias, Padre, por el Espíritu Santo, por el Consolador, Padre.

Bendito Dios, papá, al perder un familiar o al dejar, Padre Santo, están pasando por un momento de tristeza, pero ahí se manifiesta el Espíritu Santo, ahí se manifiesta tu Santo Espíritu, Padre, consolando, Señor, las almas, consolando las familias, consolando, Señor, alabado sea tu Santo Nombre, papá. Queremos darle las gracias a un Padre, porque usted, Padre Santo, aún, papá, bendito Dios, sigue hablando al hombre, sigue hablando a la mujer, aún usted sigue hablando, Padre, a través de hombres, mujeres que se ponen en la brecha, pero a través del Espíritu Santo, a través de la palabra, a través de este evangelio, Señor, usted nos habla cada día, nos habla por medio de Jesucristo, Padre Santo. Queremos darle las gracias, oh Dios, porque aún la palabra no ha escaseado, aún la palabra, Padre Santo, sigue, Padre, predicándose, sigue anunciándose a través de la radio, a través de la televisión, a través, Padre, de hombres, mujeres que van por las calles, llevando este evangelio, aquellos que van por los hogares anunciando las buenas nuevas de salvación, Padre. Gracias le damos, Padre Santo, porque aún hay hombres en esta mañana, mujeres, Padre, que, bendito Dios, papá, no han perdido esa comunión, no han perdido esa relación, Padre, no han perdido, Padre Santo, el secreto, Padre, de poder estar, no han perdido ese secreto, Padre, ahí donde ellos han estado, en ese secreto, ahí donde están, Señor, ahí, papá, escucha sus oraciones, atienda sus oraciones, Padre Santo. Padre, le damos gracias porque aún usted visita a su pueblo, aún usted visita, Padre Santo. Por eso el salmista David dijo: Dios mío, Dios, Dios mío, eres tú, de madrugada te buscaré. Ayúdanos, oh Dios, a buscarte de madrugada. Ayúdanos a ponerte siempre en primer lugar. Ayúdanos a poner nuestras obras en tus manos, oh Dios. Ayuda a poner nuestras vidas delante de usted cada día, Señor. Gracias, Padre Santo, porque aún hay pueblo que te busca de madrugada, aún hay pueblo, Padre, que te da la primicia de su tiempo, aún hay pueblo, Padre Santo, que te da la primicia de su tiempo antes de los trabajos, antes de los quehaceres. Ahí hay un pueblo orando, ahí hay un pueblo clamando, Padre, ahí hay un pueblo pidiendo misericordia, aún hay un pueblo pidiendo piedad a un Padre, aún hay pueblo, Padre, orando por las almas, orando por las vidas, orando por las familias, orando por las ciudades, Padre, orando por los departamentos, las aldeas, los caseríos, orando, Padre, por las naciones, Padre. Aún hay un pueblo, Padre Santo, bendito Dios, que está de rodillas, Padre, que está ahí de rodillas humillándose, que están ahí de rodillas postrándose aún, Padre, rindiéndose cada día, de manera que usted crezca cada día en ellos, de manera que usted crezca, Padre Santo.
De manera, Padre, que sea usted fortaleciéndolos cada día, Padre. Gracias, Padre Santo, porque aún, papá, hay hombres, mujeres, Padre, que no han doblado sus rodillas ante Baal. Aún hay gente, Padre, que no, papá, no ha dejado entrar el mundo en su vida. No han dejado entrar el paganismo en su vida. Aún hay gente, Padre, que no ha dejado entrar, Padre, la vanidad en su vida. Aún hay gente, Padre Santo, que no se ha contaminado con este mundo, que no se ha contaminado, Padre, sino aún, Padre Santo, ahí están orando, aún están ahí gimiendo, Padre, como el justo Lot, papá, el justo Lot, Padre, que gemía su alma a causa de la maldad que había en Sodoma, Gomorra. Pero aún ahí había un justo llamado Lot, Padre. Ahí, bendito Dios, que gemía su alma por causa de la maldad, Padre. Aún, Padre Santo, creemos, Padre, que hay gente, papá, que aún gime, Padre. Bendito Dios, papá, clamando, pidiendo misericordia aún para que usted, papá, le dé tiempo al hombre para arrepentirse, le dé tiempo al hombre para convertirse, le dé tiempo al hombre para recapacitar, Padre. Bendito Dios, de que se está perdiendo por su propia manera de pensar, se está perdiendo por su propia voluntad, Padre. Pero usted no quiere que el hombre se pierda, sino que el hombre se arrepienta, se convierta y reconozca, Padre, que solamente en Jesucristo hay salvación, solamente en Jesucristo hay vida eterna, solamente en Jesucristo hay vida, Padre. Padre Santo, aquí estamos, oh Dios, aquí estamos creyendo, Padre, que aún hay hombres, Padre Santo, que no han perdido esa comunión con ustedes. Aún hay mujeres que no han perdido esa comunión con ustedes. Aún hay jóvenes, Padre, que no han perdido esa comunión. Aún hay adolescentes, aún hay niños, Padre. Gloria a Dios, que llegan a doblar su rodilla delante de ustedes y reconocer, ser, Padre, bendito Dios, que delante de usted toda rodilla se doblará y toda lengua confesará su nombre, Padre. Alabado sea tu nombre, papá, en esta mañana, Padre Santo. Levantamos un clamor, oh Dios, por los habitantes de la tierra, Padre, por los habitantes de la tierra, Padre. Padre Santo, pidiendo misericordia, pidiendo piedad, oh Dios, pidiendo piedad, oh Dios, piedad por la humanidad, Padre, piedad por la humanidad, piedad, Padre Santo, por los gobiernos, por los alcaldes, por las autoridades, Padre, piedad, Padre Santo, por los doctores, las enfermeras, piedad por aquellos que están en las cárceles, Padre, aquellos que están en los hospitales, Padre, aquellos que están, Padre, en su hogar, Padre Santo, ahí pedimos piedad, oh Dios, por aquellos que están enfermos, Padre, por aquellos, Padre Santo, que se han apartado de tus caminos, se han apartado de tus caminos, Padre. Piedad, Padre Santo, por nuestras generaciones, Padre. Porque aún en esta semana, Padre, estamos clamando, Padre Santo, estamos clamando, Padre, por las generaciones, para que nuestras generaciones sean salvas, para que nuestras generaciones, Padre, sean libres de la cautividad de este mundo, sean libres de la esclavitud de este mundo, sean libres, Padre, del sistema
controlador de este mundo, Padre. Este mundo, Padre, quiere controlarlos a través de sus gobiernos, Padre, pero creemos por la palabra que aún, Padre Santo, usted tiene misericordia, Padre Santo, y liberta al cautivo, liberta al oprimido, liberta al que se encuentra cautivo en esta mañana, Padre, en el nombre de Jesucristo, papá. Levanto mis manos, Padre Santo. Levanto mis manos, Padre Santo, porque mi alma tiene sed de ti, Señor. Mi alma te anhela. Mi alma está sediento cada día. Mi alma, Padre, está sediento de ti. Padre Santo, mi alma tiene sed de ti, del Dios vivo, Padre Santo. Clamo a ti porque mi carne te anhela. Mi carne te anhela, Padre. Y así como mi carne te anhela, Padre, así muchos, Padre, el día de hoy se levantaron con ese deseo de buscarte, con ese anhelo de buscarte, con ese anhelo, Padre, de crecer, de madurar, de poder cambiar su manera de vivir, Padre. Clamamos, Padre Santo, porque aún en tierra seca, Padre, usted abre un manantial abierto, Padre. Aún usted abre ríos en el sequedal, aún en el desierto, Padre, podemos ver tu gloria. Aún en el desierto podamos ver la obra ensancharse, el pueblo de Dios crecer y multiplicarse, Padre, para la gloria de tu nombre, papá, ya que cada alma le pertenece a ustedes, como su palabra dice, todas las almas son mías, pero el alma que pecare se morirá, Padre Santo, pero aún, Padre, gloria a Dios, clamamos, Padre, para que usted, Señor, tenga misericordia. Tenga misericordia de esta audiencia. Ten misericordia de la audiencia de Radio La Voz de Dios, de Impacto de su Gloria, de Canal 27, de Estéreo Salvación, de Estéreo Sol, Padre. Ten misericordia a un papá de San Cristóbal Cucho, de sus aldeas, de sus alrededores, Padre. Ten misericordia, Padre. Bendito Dios, ten misericordia, Padre. Que San Cristóbal Cucho le pertenezca a usted, Padre. Padre Santo, que San Cristóbal Cucho, Padre, pueda, Padre Santo, tener una identidad, y la identidad sea usted en sus vidas, que pueda tener una paternidad y la paternidad sea usted dándola, Padre Santo, igualmente en las aldeas, igualmente en los departamentos, igualmente en todo Guatemala, Padre, en todo Centroamérica, Sudamérica, África, Asia, Europa, Padre, a un Padre Santo, papá, sobre el pueblo de Israel, papá. Levantamos un clamor por el pueblo de Israel, por ese pueblo, Padre. Bendito Dios, por esa nación, Padre Santo. Bendito Dios, el Padre, una nación en el cual usted le confió la palabra. Y ellos, Padre, los que creyeron, papá, los que creyeron en Jesús, no se quedaron, sino salieron como el apóstol Pablo, Padre, salieron a predicar, a anunciar este evangelio. Y hoy podemos levantar nuestras manos, Padre, con fe, con confianza de que en usted está la salvación de nuestras almas. En usted está la salvación de las almas, Padre. Queremos agradecerle con todo nuestro corazón, Padre. Bendito Dios, por permitirnos sacar este programa, Padre. La voz de salvación, papá. El programa No Pierdas Tu Comunión con Dios, que el hombre pueda darse cuenta que lo más importante es la comunión con usted,
Padre, igual la mujer, Padre, y que podamos tener una buena comunión, aún en el matrimonio, en la familia y aún con los demás, Padre. Padre, muchas gracias, oh Dios, a usted levantamos nuestras manos siempre, dándole toda la honra y la gloria a usted, papá, dándole toda la honra y gloria a usted cada día, porque de usted viene nuestro socorro, de usted viene nuestro auxilio, de usted viene nuestra pronta ayuda, papá, de usted viene nuestra bendición, de usted procede. Bendito Dios, y que nosotros podamos ser agradecidos y valorar, y como dice esta alabanza, Padre, poder luchar cada día peleando esta batalla de la fe y echando mano de la vida eterna, oh Dios. Muchas gracias. Muchas gracias, oh Dios. En el nombre de Jesús, gracias.

0: con ustedes en esta mañana. Estamos en el día jueves 8 de octubre del 2026. Gloria a Dios, estamos en este día y queremos agradecer a Dios por la vida de nuestras, por nuestros hermanos y nuestras hermanas. Gloria a Dios por aquellos que continuamente nos escuchan, y queremos agradecer a Dios también por cada uno de ustedes como audiencia. Gloria a Dios, aquí está nuestra hermana Patricia Pibarán. Gloria a Dios.
1: Buenos días, le damos gracias a Dios por un nuevo día, ya que nos permite contemplar una nueva mañana y poder así abrir nuestros ojos y ver un nuevo amanecer. Gracias a su favor y a su misericordia, podemos decir que hasta aquí nos ayudó Jehová. Muy buenos días, Pastor Gumercindo. Es una bendición saludarle. Acá estamos escuchando el bendecido programa La Voz de Salvación. Ese mensaje, Pastor Gumercindo, que Dios lo siga bendiciendo y dándole fuerzas para seguir adelante. Y ahora su programa, No Pierdas la Comunión con Dios. Así que muchas bendiciones, saludos a toda su familia, a su amada congregación Restaurando Vidas para Cristo, y le animamos a seguir adelante. Pastor Gumercindo, por favor, si le queda tiempo, si me puede bendecir con el canto En la Cruz, con nuestra hermana Paola Marino. Muchas gracias y bendiciones.
0: Muchas gracias, agradecemos a Dios por la vida de nuestra hermana Patricia Pibarán. Gloria a Dios que siempre está en sintonía. Damos gracias a Dios también por nuestro hermano prospectivo, hermano.
2: Buenas tardes, bendiciones, bendiciones. Aquí les saluda a tu hermano en Cristo, David Cotón, del estado de Maryland, dándole gracias a Dios porque nos permite un día más, una semana más, hermanito Gumercindo, escuchando su bendito programa, hermanito. Dios siga bendiciendo este programa, hermano. Sabemos que es de mucha importancia, de mucha ayuda para todos nosotros. Estamos necesitados de palabra. Y qué bueno, hermano, que ya andan haciendo ese trabajo arduo para servirle al Dios de Israel. Manito Vitalino, un saludo a mis hermanitos que están llamando a esta bendita radio para escuchar su bendito programa, hermano. No pierdas tu comunión con Dios, y que Dios siga dando fuerzas para seguir con este programa. Muchas hermano. Gracias, que no caiga, hermano, porque el enemigo se lo disfruta el enemigo, hermano. Cuando el cristiano cae, el enemigo lo disfruta. Pero no es así, hermano. Vamos con las fuerzas de un búfalo, hermano, para adelante.
0: Sí, gloria a Dios.
2: Y no bajar la guardia. Así que bendiciones, hermanito. Tengo que Dios siga bendiciendo su programa. Si te quedará un minuto de su tiempo, hermano, quería conectarlo con una bendita alabanza. Si hay tiempo, hermanito Gumercindo, si no, no hay ningún inconveniente, no hay problema, hermanito Gumercindo. Y la alabanza estaría con Anita Méndez. ¡Oh, alma mía! ¡Oh, alma mía! Gracias, hermanito. Y sigamos adelante. Un saludo a su esposita también, que ella siempre está con usted. Y que Dios la siga bendiciendo a usted y a toda su familia y a todos los que estamos rodeados con esta bendita radio, hermanito Gumercindo. ¡Bendiciones! ¡Bendiciones! ¡Bendiciones! Y arriba, arriba, arriba, arriba, arriba, arriba, arriba. ¡Esos ánimos!
0: Así es, gloria a Dios. Dios bendiga a nuestro hermano David Cotto. Gloria a Dios. Gracias por sus palabras. Gloria a Dios, gracias también por el aprecio, y que Dios sea también bendiciendo su vida. Dejamos aquí otro mensaje más, gloria a Dios.
3: Buenos días, muy buenos días, Pastor Gumercindo. Dios le bendiga, le saluda Emilia Toshko. Aquí estamos en sintonía de su bendecido programa. No pierdas tu comunión con Dios. Dios bendiga su vida.
0: Muchas gracias, gloria a Dios.
3: Toda su familia. Y saludamos a toda la amada audiencia que está en sintonía de su bendecido programa.
0: Gracias.
3: Si le quedara tiempo, me hiciera favor de complacerme con una alabanza. Te doy gracias, Señor, con Pedro Canil. Gracias y bendiciones.
0: Muchas gracias, gloria a Dios.
4: Buenos días, Pastor Gumercindo. Le saluda Ana Chamalé. Aquí estamos en sintonía de su bendecido programa. Saludamos a toda la amada audiencia y un saludo para su amada esposa, la pastora Carmencita de Fuentes. Pastor Gumercindo, si le queda tiempo de complacerme con una alabanza. El himno de victoria. Gracias, bendiciones.
0: Muchas gracias, gracias. Le damos a Dios y a cada uno de ustedes. Vamos con esta alabanza. Claro que sí, sea para bendecir la vida de cada uno de ustedes.

Date gracias, Dios, en todo. Porque esta es la voluntad de Dios. ¡Amén! ¡Amén! ¡Vamos, unción, alabanza, dice no!

solamente queremos darle las gracias. Darle las gracias a Dios por cada uno de ustedes. Gracias. Muchas gracias siempre, gloria a Dios, por escuchar cada radio que ha estado escuchando en este día. Muchas gracias. Muchas gracias le damos a Dios por su vida, gloria a Dios. Gracias le damos a Dios y que sea Dios siempre fortaleciendo a cada uno de ustedes. Por nada estemos afanosos en este día, por nada estemos preocupados, no, sino pongamos toda nuestra fe, pongamos toda nuestra confianza en Dios. Él tiene el cuidado de cada uno de nosotros, Él tiene el cuidado de usted. Solamente confíe en Él, ponga en Él su fe, su confianza, y alce a Él siempre sus manos, porque de Él viene el socorro. Agradecemos a Dios por cada uno de ustedes y que Dios sea bendiciendo su vida. Será hasta pronto si Cristo no ha venido. Muchas gracias. Ha sido un privilegio estar delante de Dios y sacar estos programas. Que Dios los bendiga.

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preciosa mañana. Hemos dado inicio, mis amados hermanos. Hemos dado inicio ya que nuestro hermano Edgar Pibaral no está en cabinas, pero aquí estamos apoyando unos momentos mientras nuestro hermano Edgar retorna por acá a cabina de impacto de su gloria. Vamos a dar inicio con una porción de la palabra de nuestro Dios, mis amados hermanos, y para ello lo vamos a hacer en nuestra Sagrada Escritura, ya en San

0: Vamos a empezar leyendo en el capítulo 6 y versículo 20. Lo leemos honrando al Padre, al Hijo y al Espíritu Santo. Y alzando los ojos hacia sus discípulos decía: bienaventurados vosotros los pobres, porque vuestro es el reino de Dios. Bienaventurados los que ahora tenéis hambre, porque seréis saciados. Bienaventurados los que ahora lloráis, porque reís. Bienaventurados seréis cuando los hombres os aborrezcan y cuando os aparten de sí y os vituperen y os desechen vuestro nombre como malo por causa del Hijo del Hombre. Gozaos en aquel día y alegraos, porque he aquí vuestro galardón es grande en los cielos, porque así hacían sus padres con los profetas. Mas ay de vosotros ricos, porque tenéis vuestro consuelo. Ay de vosotros los que ahora estéis saciados, porque tendréis hambre. Ay de vosotros los que ahora reís, porque los lamentaréis y lloraréis. Ay de vosotros cuando todos los hombres hablen bien de vosotros, porque así hacían sus padres con los falsos profetas. Los hombres con vosotros, así también.
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1: 11 de la mañana, 28 minutos.
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1: 11:42 a.m.
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2: 11 de la mañana, 55 minutos.
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1: 12 del día, 10 minutos.
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1: 12 del día, 28 minutos.
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Señor Jesús, yo te pido por este pueblo. Cada uno hemos venido por distintas razones, pero todos hemos venido a buscar un poquito del resplandor de tu gloria. Te damos gracias, Señor, por tu poder, por esta sanación. Pero yo, Jesús, esta noche quiero pedirte por todas y cada una de estas personas. Tú has pasado, has estado muy cerca de cada uno de nosotros. Tú has visto el corazón de esos hombres, de esas mujeres, de esos jóvenes, de esos niños. Jesús, danos esperanza. Algunos están enfermos físicamente, otros, Señor, del alma, del corazón. Pero nadie es malo, Señor. Somos débiles, como fueron débiles tus discípulos cuando te abandonaron. La vida, tú sabes que es muy dura, que es difícil, Señor. A ti nunca te hemos visto. Tenemos que creer en ti. Y a veces, Señor, cuando nos llega la prueba, es tan difícil, Jesús. Jesús, pon tu mano en el corazón de cada uno de nosotros. Mira lo que hay de esperanza, de soledad, de ansiedad, de duda, de miedo, Jesús, en cada uno de nosotros. Danos fe, Jesús, para creer en ti, para creer en tu poder, para creer en aquella frase que un día le dijiste tú a una mujer que tenía a su hermano en un sepulcro. No te he dicho que si creyeres verás la gloria de Dios. Señor Jesús, que creamos para que veamos tu gloria, Jesús. Ahora nos ponemos de pie como símbolo de que le vamos a seguir en nuestra vida. Que esto que hemos vivido aquí no ha sido solo un momento, que tiene que continuar, que tenemos que seguir con esa fe viva de saber que Jesús te ama, de saber que no estamos solos en la vida, de saber que Él tiene poder y que Él está vivo, y que un día, después de enfermedades y de muerte, tú también y yo seremos como Él. Yo soy el que ha muerto y ha vuelto a la vida, y viviré por los siglos de los siglos. Amén. Por muchos que sean tus problemas, por muchas que sean tus tristezas, cree en Jesús, espera en Jesús y verás la gloria de Dios. Ahora, si quieres, si te da devoción, pon tu mano en tu pecho y vamos a prepararnos para recibir la bendición de Jesús. Que Jesús toque tu corazón con su bendición, y que esa bendición la puedas compartir y repartir a personas que han estado aquí esta noche por cualquier razón. Pero cuando las veas, diles: te traigo un regalo de Jesús, su paz, su bendición. Algunos lo comprenderán, otros no, pero no importa. Con tu mano en tu pecho,

0: gracias por estar aquí entre nosotros. Gracias, Jesús, por tocar mi alma, mi corazón. Gracias, Señor Jesús. Gloria. Gracias, Señor. Hay dos cosas, una que sé y otra que no sé. La que no sé es qué habrá hecho Jesús hoy en tantos corazones. Yo sé que hemos sentido gozo, hemos sentido paz. A muchos el Señor nos ha tocado, nos ha transformado. Quizás a algunos les ha sanado de una enfermedad física, como hace menos de un año sanó a la hermana Ángela aquí en este mismo templo. Ha querido traerla a la casa de su madre para aquí sanarla él en tu propia comunidad. Yo no sé, Jesús, qué has hecho esta noche en tu pueblo, pero sé que has hecho maravillas, que a todos nos has bendecido.
1: Yo quiero darle las gracias más que nada a mi Señor por haberme permitido estar aquí, en esta misma parroquia donde un día vine aquebrantada, donde mi vida se me iba en segundos de mi mano. Le doy gracias porque yo trabajo con un médico, como les decía, y yo he visto personas que cuando les detectan el cáncer de la garganta en 2 meses ya no están con nosotros. En cambio, yo estoy aquí con ustedes dando testimonio de este Jesús que está vivo y que para lo que nosotros es imposible, para Él no es imposible.
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1: 1:10.
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1: 1:26 p.m.
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1: 1:42
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1: 1:58 p.m.
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1: 2:11.
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1: 2:26
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1: 2:40 p.m.
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1: 2:55 PM.
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1: 3:11.
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1: 3:28 PM.
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1: 3:55 PM.
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1: 4:11 p.m.
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1: 4:26 PM.
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0: 4 de la tarde, 40 minutos.
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1: 4:55.
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1: 5:11.
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1: 5:42
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1: 5:57
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